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2: Barbra Streisand.

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3: Hola, hola, ¿qué tal? ¿Cómo estáis? Saludos y buenos días. Bienvenidos y bienvenidas al Morning Show de los 40 Dents en este viernes que nos mete de lleno en un fin de semana largo. El lunes es día festivo. Hoy, viernes 9 de octubre, es Día Mundial del Correo, Día Europeo del Arte Rupestre, Día Mundial del Huevo y de los Jardines Botánicos. Hoy, según el

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1: No sé exactamente cuántos discos tengo que pinchar para empezar a mitigar los efectos del madrugón de este viernes. Son ya muchos madrugones acumulados a lo largo de la semana. Voy a probar con este single y a darte los buenos días con la música de Gigi D'Agostino.

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1: Es buenísimo lo último de Mael Angel. Se llama Bad Times.

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1: Estamos siempre conectados con la gente que más madruga y también con la gente que trasnocha, ¿eh? Sí, hay mucha gente que sale de trabajar del turno de noche y nos va escuchando a esta hora de la mañana. Saludos y buenos días a todos y a todas. Hoy por la noche a las 10:09 en Canarias te espera en los 40 Dents Bob Sinclair.

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1: Eso digo yo, que por favor alguien apague esa alarma. El del musicón soy yo, no te preocupes que eso lo tienes asegurado todas las mañanas. En conexión con los 40 Dents siempre llegan a esta hora éxitos a tus oídos. Éxitos como este producto Made in Spain, que hoy nos sirve para despertar a todo el país en este fin de semana un poquito largo. Puente de la Virgen del Pilar. El lunes no haremos morning, pero a las 10 de la mañana te espero en la radio. Suena la música de Abel de Kitt.

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1: Nos encantaría que disfrutases con nosotros del festival sexto aniversario de los 40 Dengs. Como has escuchado, las entradas las tienes a la venta en Ticketmaster. Digo yo que en nuestro festival algún reservita como este tendremos que pinchar y bailarnos, ¿no? Digo yo. Esta hora de la mañana, desde luego, es uno de esos temas que siempre sienta bien escuchar. Sube el volumen y disfruta de este que es uno de los singles más importantes de la historia de la música electrónica. Sam Storm, es el disco de Darude.

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1: Todos los éxitos para ti que acabas de conectar con los 40 Dengs en este viernes. Suena lo último de Alexandra Stan, se llama We Are Free. No.

0: Me voy a hacer una maleta solamente de himnos de la música electrónica, donde por supuesto siempre tiene que ir este trabajo de Underworld que está sonando desde los 40, Dance Reserva, el Born Sleepy, esta remezcla de Nukes. Mira, en esta maleta de himnos yo creo que también puedo meter este trabajo.
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0: Ah, sí, me gusta a mí. Como diría Chimo Bayo.

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1: Aquí va un single para despertarte en este viernes, un trabajo de Bebe Rexha que llevamos pinchando desde el invierno, desde 2026, New Religion.

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0: lunes a esta hora, 8 y 3 minutos, 7:03 en Canarias. Te he dado un susto, he dicho lunes, has dicho tú, ¿cómo? ¡Qué viernes, José! Ya lo sé, ya lo sé. Era para saber si estabas despierto o no. Despierto, despierta, claro. ¿Os imagináis tener que volver a comenzar la semana hoy? Con un puente como en el que tenemos aquí a mano ya, que lo estamos tocando con la puntita de los dedos. No sé si llego a tiempo hoy, pero lo vamos a intentar, ¿eh?
1: Buenos días, José. Por fin es viernes, dale duro.
2: Dale duro, José. ¡Feliz puente, chicos!
0: Igualmente, igualmente para Julia y para Rosa. Que no me puede hacer más ilusión escucharos, pero especialmente a ti, Julia. Te lo digo en serio, que me han chivado que la verdadera oyente de los 40 Dents eres tú, no mami, y que me lleváis escuchando desde hace ya mucho tiempo y no sabéis decidido a mandarme una notita de audio hasta ayer y de verdad me encanta que esas cosas pasen. Bueno, Julia, que se dé muy bien en el cole, ¿ok? Rosa también, que paséis, familia, un excelente puente. Hay más gente que ha madrugado y que va ahora mismo al cole. Claro, buenos días.
3: ¡Buenos días, José! Hoy es viernes, por fin, último día de cole, así que dale, Pepito, dale, durito, ¡vamos!
0: A mí cuando me preguntan, ¿cómo te gusta que te llame? Le digo, mira, yo es que sabes lo que pasa, que tengo muchísimos nombres. Pepito, Durito, José, José Manuel, Manolito, en fin, bueno, es una locura esto. También es viernes de mucha gente teletrabajando en casa. Buenos días.
4: Buenos días, José. Ya viernes, todo guay. Y bueno, a disfrutar del fin de. Muchos besos y a todos buen fin de también. Venga, le seguimos dando duro.
0: Claro, siempre es nuestro grito de guerra, ¿eh? Hoy es viernes de buenas noticias, es decir, no lanzamos ninguna pregunta los viernes. Hoy quiero que me cuentes, que me mandes una notita de audio contándome algo bueno que te ha pasado en estos últimos días o esta misma mañana cuando te has levantado. Lo

0: 628-1033-28.
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0: encanta este trabajo de David Guetta, High Python, estos artistas que están separados generacionalmente por muchísimos años, de verdad. Pero qué bien se entienden en el estudio, qué buenos trabajos hacen siempre. Además es que cuando se meten en el estudio estos dos artistas, salen cosas muy parecidas al Eurodance que se hacía en los 90, sobre todo a finales de los 90. Disfruto mucho, presentándote este tema de este equipazo de artistas, David Guetta y High Python, quédate con el nombre, ¿ok? Tú y yo también hacemos muy buen equipo por la mañana. Un saludo para toda la gente que madruga, que enciende la radio a esta hora y en este viernes, víspera ya de un puente de Nuestra Señora del Pilar, larguito, tenemos un día más para descansar. Recuerda que el lunes no hay morning show, pero sí te espero en la radio a las 10, 9 en Canarias. No me libro de venir a la radio ni un día, Luego me decís que tengo muchas vacaciones en verano, pero es que no paro.
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0: Te voy a hacer subir el volumen de la radio con esta cantadita de Milking. ¡Qué discazo!

0: Siempre que pincho este disco en la radio me acuerdo de Juanjo Martín, al que le mando un saludo. Curtis Mantronic presentando a Chamonix. Qué single este, ¿verdad? Esta es la remezcla de Full Intention. ¡Qué buena! ¡Buenos días!
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0: Un disco que nos presentó a Arturo Grau hace unas cuantas semanas como candidato a entrar en la rotación. Bueno, pues ya ha entrado, es novedad y está gustando mucho la música del proyecto Halo. Esto se llama Live Again.

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0: música de Lightfall sonando en los 40 Dents tempranito, como nos gusta a nosotros comenzar todos los días. Éxito madrugador para el inicio de este puente de Nuestra Señora del Pilar. Yo y mí girando para todo el país esta remezcla del propio artista, Light Force. Hoy es viernes, viernes de buenas noticias. Si te ha pasado algo bueno en estos últimos días, nos encantaría que lo compartas con nosotros. Mándanos una notita de audio al 680-45-3512. Vamos con buenas noticias. Es que ponen la televisión últimamente en estos días y es que, de verdad, es que dan ganas de quitarla, sinceramente. Yo veo poquísima televisión, pero es que pones un rato las noticias y dices, mira, se acabó. No, no, ya está. Yo prefiero ponerme la radio para cenar, lo digo en serio, ¿eh? O un documental, da lo mismo. Cualquier opción es mejor, pero poca cosa más. Nada de ver noticias, no, no, no, quita tú. Espérate, vamos con buenas noticias, venga, el lío.
1: Pues mira, hay una cosa muy buena. Mi hija se va a vivir a su casa, es en alquiler, pero bueno, no es en propiedad, pero es en alquiler, o sea, cosa que me alegro mogollón. Primero, porque se va a su casa, y segundo, porque puede hacerlo, ¿sabes? O sea, en fin, que estoy muy contenta por ella, ya la han llevado la lavadora y la nevera, con lo cual ya, en un pasito, está allí. Bueno, besitos a todos.
0: Oye, igualmente, otros de vuelta, ¿eh? Me encanta la sonrisa de que ya encontró casa, que ya se va de mi casa, ¿eh? Me ha encantado, ¿eh? Me gusta muchísimo eso. Ya por fin me quedo aquí yo, ¿eh? Venga, más notitas de audio.
2: Buenos días, José, danceros, danceras, ¿qué tal? ¿Cómo estáis? Hoy viernes, ¿eh? Ya por fin ya viene el fin de semana. ¿Y qué te iba a decir, José? Mañana es mi cumpleaños y si te puedo pedir que pongas el tema de Guita con Rozala, Everybody's Turning Back, ya es que me ganas, me ganas. Un saludo y dale duro.
0: Oye, pues espérate un momento, a ver, espérate, que tengo por aquí la maleta de los 40 Dents reserva, espérate. Es que no lo tengo, creo que lo tengo en el fondo de la maleta. No, pero ya lo tengo localizado. Espérate, es que este es de vinilo. Este, hay que clavar la aguja justo al principio. Me vais a hacer correr hoy, ¿eh?
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0: Muchísimas felicidades anticipadas, eso sí. Sonando este bullet que tuvo muy poquitas copias a la venta. Nosotros tenemos una de ellas y por eso lo pinchamos en la radio. La música de Guita y Rozala. Esto se llama Everybody's Turning Back. Es perfecto este single para comenzar el fin de semana. Buenos días a todos y a todas.

0: Shine, que también seguiremos pinchando en otoño. Tengo notita de audio de Torrente. Por si acaso el otro día no estuviste a la escucha, tienes todos los programas del Morning Show disponibles en el podcast. Tenemos un podcast, sí, sí, claro. Sesión Matinal, búscalo en la web y app de los 40 Zona Verde y en el resto de agregadores, estamos ahí en todos sitios. Bueno, pues el otro día descubrimos que Torrente había utilizado un servicio de VTC que había llamado además a un oyente de los 40 Dens y se había bajado a Málaga y luego no le pagó la carrera. Pero parece ser que aquí hay alguien que me está engañando, porque Torrente ha querido aclarar esta mañana en la notita de audio que vais a escuchar que él no bajó al chiringuito, y efectivamente fue así, en Uber. No fue en Uber. Bajó conmigo, que fui a recogerlo a la puerta de su casa. Claro, yo le dije, oye, nos vamos al chiringuito todo el verano. El equipaje, ¿dónde lo tienes? Y no, es que llevaba una bolsa de plástico del súper. No te lo pierdas. Bueno, vamos a escuchar a Torrente. Torrente, buenos días.
1: Buenos días, José. ¿Qué pasa, hombre? José Luis Torrente, ya sabes, siempre para servirle. A ver, José, me gustaría, bueno, comentar una cosilla de un concepto que quiero aclarar. Cuenta. El otro día llamó el Choco diciendo que a mí me había bajado al chiringuito en su vehículo. Como él es conductor profesional.
0: Sí.
1: Y hay que dejar claro, José, que yo con el único que me bajaba al chiringuito ha sido contigo.
0: Es verdad.
1: En tu coche.
0: Eso es verdad.
1: Que viniste a buscarme al portal donde vivo.
0: Claro.
1: Eso soy yo, que bajé con una bolsa de plástico del campo y con un desodorante en la mano. Y acuérdate que menudo viajecito nos dimos para abajo, sí, escuchando al más grande, a mi Fari.
0: Eso.
1: ¡Ay, el Fari, por Dios! Luego estuvimos ahí unos días en el chiringuito, tú te subiste para Madrid porque tenías que trabajar. Yo la verdad es que me quedé unos días y conocí a una chica, a la camarera, se llama Pepi.
0: Pepi.
1: Mira qué amistad hicimos, que me dijo que ella se subía para Madrid.
0: ¿Sí?
1: Y yo le dije, bueno, pues me subo contigo. Eso sí, tuvimos un trayecto, José.
0: ¿Qué pasó? ¿Qué pasó?
1: Qué trayecto, un trayecto muy cordial. Tú ya me entiendes, ¿no?
0: Sí, claro.
1: Entonces, bueno, mira, es más, te voy a decir la única vez que yo he conocido al Choco. Me lo encontré un día en la calle Gran Vía.
0: ¿Sí?
1: Un morenaco así grande.
0: Sí, que muy
1: con
0: grande.
1: Con unos brazacos, que no veas.
0: Sí, sí, sí.
1: Y le vi echando fufú dentro del coche.
0: ¿En serio?
1: Sí, con una pistolita de estas. La pistolita, chaval. Y dije, oye, ¿qué le estás echando al coche? Me dice, no, es una mezcla que hago yo con suavizante y agua, para que huela bien.
0: Ajá.
1: Joder, si olía bien. Se olía a flores. Un campo de amapola. La leche, macho. Entonces, yo deuda ya no tengo, José. Yo pagué ya mis 8.000 pesetas de whisky.
0: ¿De whisky?
1: Que debía en el bar.
0: Ay, Dios mío.
1: Así que, pues, sabes que el concepto en cualquier investigación es importante.
0: Sí, es verdad.
1: Entonces,
0: sí,
1: bueno, quería aclararlo, José.
0: Vale, perfecto.
1: Así que nada, desearos que tengáis un feliz viernes y un abrazo a todos, José. Y dale duro, chaval.
0: Venga, perfecto. Venga. Hasta luego, Torrente. Que le gusta que le ponga el Fari mientras que está hablando él en la radio. Espérate, ya voy a quitar al Fari, espérate. Bueno, entonces aquí hay algo que falla. Es que Torrente, como tiene esta mala fama, que no eres buen pagador, entonces ayer yo le hice un bizum al Choco con el dinero de la carrera Málaga que el Choco no ha hecho, entonces. Entonces aquí hay algo que falla, porque aquí el único que está perdiendo dinero ahora mismo soy yo. O sea que a ti no te tengo que reclamar nada, se lo tengo que reclamar al Choco. Torrente, ¿no te habrás bajado otra vez a Málaga, yo que sé, a lo largo de este verano sin estar yo allí en el chiringuito y me estás engañando a mí? Me lo tenéis que aclarar alguno de los dos porque me vais a volver loco.
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0: Te voy a dar los buenos días con un disco que te va a hacer subir el volumen de la radio.

0: antes escuchas la radio en Canarias. ¿Sabes cuál es el primer disco que va a sonar en la próxima hora? Que vamos a llenar como siempre, como todas las mañanas, desde bien temprano, de éxitos. Pues el que tengo aquí preparado te va a gustar, ¿eh? El disco de Dimitri Vegas, esta versión que ha hecho al Swan the Tide de Silver. Que por cierto, Dimitri Vegas, dentro de nada, visita España, estará en Fabric Madrid. Este fin de semana en Fabric, si no mal recuerdo, está Fatboy Slim. Ojo, vaya fiestones. 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

0: cumpleañera épica, muy épica. Esto, Dimitri Vegas, el disco original de Silver. El original también lo presenté en la radio hace muchos años para ti.
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0: A mí lo que me gusta de estar en conexión contigo, por ejemplo, son cosas como esto.
2: No iba a decir nada, José, pero métele presión a esto, que no se diga. ¡Buenos días, Pepón, por fin viernes! ¡Dale, Duro!
0: Hoy es viernes de buenas noticias. Ya está. La buena noticia que más se está repitiendo en el WhatsApp del programa, puedes, si quieres, enviar una notita de audio, es: José, es viernes. Es viernes, puente, tenemos un fin de semana largo. Pero si escarbamos un poquito, nos podemos encontrar también noticias increíbles. Como esta, venga, va, buenos días.
3: Buenos días, José, feliz viernes para todos. Esperemos que tengan todos un fin de semana excelente. Yo contentísima, mi hijo trajo muy buenas notas esta semana, está en segundo de la ESO, así que feliz, no puedo estar más feliz. Además, a mi mamá ayer le fue muy bien en un estudio que se tuvo que hacer, y nada, gracias a la vida que me ha dado tanto, lo único que puedo decir es que tengan un excelente fin de semana, José, y dale duro, un besito.
0: ¡Qué buenas noticias todo, eh! Y es que las buenas noticias compartidas son mucho mejores, muchísimo mejores. ¡Buenos días!
4: ¡Buen día, Mati, Josema!
0: ¡Buen día!
4: ¡Viernes de buenas noticias!
0: ¡Sí, claro, hombre!
4: Que sí, déjate de poner la tele, que todo lo que hemos vivido esta semana, ¡madre mía! Por fin sale el sol en Cataluña, desde hasta ayer lloviendo a fondo, no estamos acostumbrados a tanta lluvia y lo más importante, a no ver el sol. Yo estaba ya en depresión, no podía estar más días sin sol. Así que nada, buenas noticias. La buena noticia es que es viernes y me voy a un spa.
0: Anda, mira.
4: A darle duro. Buen fin de semana. Chao.
0: Bueno, pues oye, que pases un excelente fin de semana. Sí, son buenas noticias, ¿eh? Por fin ha salido el sol, que estas últimas lluvias en Cataluña, en Murcia, en Levante. ¡Ay, que nos tenían ahí! En vilo, ¿verdad que sí? Hay gente que la han afectado más. Mucho ánimo, ¿eh? Desde los 40 Dents. Calling all the children of the earth.

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0: 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Estará Jonas Blood, que viene de Creamfields.

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0: Voy a pinchar para ti música nueva publicada en este 2026. En estos momentos en Los 40 Dance tienes girando Take It Slow. Es el nuevo disco de Robin Schulz.

0: café. Lo del ron ya veremos. Café con ron. Vaya éxito de Clan. Desde Francia llega Arturo Grau, entra en el estudio.
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1: Hola, hola, hola. Muy buenos días, familia Durete. ¿Cómo están las puertecillas a las puertas del Weekend XXL? El lunes festivo, Día del Pilar. Y en una semanita, los 40 Independence en la Plaza del Pilar de Zaragoza. Ahí lo dejo. Bueno, pues espero y deseo que muy, pero que muy bien. Mañana y el domingo te esperaré a partir de las 10:09 en Canarias en los 40 Dance Club, el programa donde nacen los futuros éxitos de esta tu casa. Los 40 Dance, y ahí van algunos de los tracks que girarán este fin de semana. Alexandra Stan tiene nuevo tema con Ingrid. ¿Te acuerdas de Tu e Futu? Pues llega. El regreso de Purple Disco Machine después de un parón veraniego por problemas de salud en los oídos. Desde aquí un abrazo bien fuerte. Vaya track potente. Test My Luck. Sony Fodera y Becky Hill, que hace poquitos días lanzaba un nuevo álbum, se llama Rebeca. Aquí, girando con Sony, Say Something. El sonido clubero de Clooney, Prospa y Tristan Henry, Good Girl, incluido en el nuevo álbum de Clooney, con 16 cortes, ¿a cuál mejor? Y un poquito de pajareo con el nuevo trabajo de Armin van Buuren, que volverá a In Sessions en noviembre. Aquí llega con Funk Tribu, Nirvana. Familia Durete, esta tarde os espero a partir de las 3 para abrir el Weekend XXL bailando. Esta noche y mañana y el domingo, porque alargamos un día más nuestras In Sessions con los especiales Strictly Records y Reload Records de nuestros compis Yellowheads. Y en la matinal de este sábado y domingo a partir de las 10:09 en Canarias en los 40 Dance Club. Como siempre, que tengáis un magnífico fin de largo. Mucho cuidado en la carretera, por favor, y gracias de corazón por estar ahí, por elegirnos. ¡Nos vamos! Con un buen amigo y compañero de la casa con el que tendré dos back-to-back de aquí a final de año. El primero, la semana que viene, en la Plaza del Pilar de Zaragoza, los 40 Independence. Y el segundo, en nuestro sexto aniversario en el Espacio Live Las Ventas de Madrid, 19 de diciembre. Un buen tardeo para ti. Toda la info girando en redes y en la app y web de los 40. Zona Verde, familia, Durete, mis mejores deseos para vuestros días. Y gracias por estar ahí. Nos vamos con Dani BPM. Desde los 40 Hard Dance y su sello Kitsune Records, llega este Tupa y Tap. ¡Feliz baile! ¡Feliz vida!
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2: Gracias, Arthur. Buen fin de semana. Este fue el single que la semana pasada pasamos por nuestra sección Lo pongo o lo rompo.

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0: candidatos, Estamos teniendo serios candidatos a llevarse la medalla de oro en este año 2026. También hay serias candidatas a llevarse esa medalla, como Bibi Rexha, que en este 2026 ha publicado este gran éxito. Vamos a seguir sumando éxitos hasta el último día de este año 2026. Y luego Arturo Grau, en un programa especial que anunciaremos cuando toque, lógicamente, bueno, pues repartirá esas medallas. Está claro, lo vamos a hacer así siempre, claro, todos los años. Hoy es viernes de buenas noticias, viernes inicio del puente de Nuestra Señora del Pilar, día festivo el lunes para todo el país. Yo estaré contigo en la radio, pero un poquito más tarde, ¿vale? No madrugo tanto, a las 10, 9 en Canarias, estaré dándote los buenos días y tú estarás pues planchando en casa, o lo mismo estás regresando del puente a tu casa, precaución en la carretera, o lo mismo te pillo pasando la aspiradora o desayunando el lunes, bueno, yo voy a estar contigo, ¿ok? Este viernes que comienza ahora para ti, si acabas de llegar y acabas de conectar con los 40 Dents, puede que haya empezado bien o mal. Hoy es viernes de buenas noticias. ¿Cómo empieza un viernes mal, pero poco a poco se va encauzando? Pues lo vamos a escuchar.
1: La buena noticia es que salgo a currar y en el coche me da fallo de motor, en el coche del trabajo. Pues nada, me he venido al taller corriendo, ya estoy en el taller a ver qué me solucionan. ¿Sí? Y nada. Siempre positivo, José, siempre positivo, siempre positivo. Y aparte que es viernes, bueno, aunque trabajo el día sábado, pero bueno, es viernes, José, es viernes. Y hay que ser positivo. Al mal tiempo, buena cara. Y dijo el Choco y el Papi Duro, ¡dale duro, papi!
0: Es una locura lo del Choco, ¿eh? Solamente optimismo. Y así me gusta a mí, claro. Eso lo decía Simo Bayo. Si te ha pasado algo bueno en estos últimos días, estás a tiempo, ¿eh? Vienes de buenas noticias, nos puedes enviar una notita de audio. Ahora la buena noticia es que te voy a poner en modo festival. Y ya no se te va a pasar hasta el martes.
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0: Este single me lo pedía mi amigo Dani y lo vamos a dedicar para él y para todos sus compañeros. Hay una cuadrilla que está trabajando en la construcción. Me pedían esto.

0: Este fin de semana un poquito más largo. Ya sabes que tienes toda la programación especializada, todos nuestros programas. Fresco Radio Show, el programa de Albert Neve, el Clímax, los 40 Dance Club, los 40 Dance Festival, la Sin Session, el programa de los Yellowheads, Dani BPM, todo eso en el mismo fin de semana. Todos los fines de semana en la radio, Roger Sánchez, Bob Sinclair, en fin. Los principales espadas de la música electrónica en el fin de aquí, así que saca un huequito para escuchar la radio, que nos hace muchísima ilusión. También este fin de semana lo que está sucediendo a pocos kilómetros de nuestras casas es que en Ibiza se van a hacer los cierres, las closing parties, los cierres de las discotecas de Ibiza, que yo este año me he quedado con las ganas de ir a las closing parties, a los cierres. Es que sabéis lo que pasa, que tengo acumulación de tarjetas amarillas en casa y estoy, pues eso, estoy con sanción. Yo dije, mira, a lo mejor, aparenta, a lo mejor tengo que ir a Ibiza este fin de semana a trabajar. Y dije, no, con, bueno, es trabajo sí y no, o sea, pero voy con unos amigos. Nada, no me quito ninguna tarjeta, tengo acumulación de tarjetas, voy a tener que verlo por YouTube o por las redes sociales.
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0: Y como sabéis que yo soy muy de Ibiza y me gusta muchísimo la música house, de hecho, mañana sábado te espero aquí con el Clímax en los 40 Dens. Vamos a pinchar un clásico de la isla, porque este fin de semana solo cierres, claro.

0: notas de audio que lleguen hoy viernes las escucharemos el martes, porque el lunes no hay morning show, ¿ok? Es un single muy potente, es una versión hecha por un artista que conocéis todos muy bien y que estuvo en nuestro festival quinto aniversario. Con eso he dado una grandísima pista. A ver qué os parece este trabajo. ¿Lo pongo o lo rompo? Tú decides, ya sabes. Notitas de audio al 680-45-35-12. Las notitas que lleguen hoy viernes serán las primeras que pinchemos el próximo martes.
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1: Esta semana sigue girando como novedad Lucky Ones, es

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1: Dance. ¿Qué tal? ¿Cómo llevas la mañana de este viernes? Nos metemos de lleno en un fin de semana un poquito más largo. El lunes, día festivo a nivel nacional, estaré contigo acompañándote en la radio desde las 10. Si alguien enciende la radio un poquito más temprano, que nadie se preocupe, ¿eh? Que voy a estar bien, estaré durmiendo. Claro, pero a las 10 estaré aquí contigo, 10:09 en Canarias. Desde los 40 Dance Reserva, suena la música de Gita y Rochala.

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1: Este va a ser uno de los singles más importantes de este otoño, lo último de My Angel.

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1: En este viernes está sonando un éxito en estos momentos en los 40 Dents, una chica que tiene muchísimos en su carrera discográfica. Esto es lo último

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0: Es viernes, comienza un fin de semana largo. Que no se desanime nadie, ni la competencia, por favor. Esto es lo último de David Guetta y Hype Python.

0: Estos tíos son más grandes que una catedral, así de claro te lo digo. Me encanta la música que hacen. Swedish House Mafia, Axwell, Angelo y Sebastián Ingrosso. Este es el último trabajo de ellos. Esto se llama Happiness is so sad.
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0: Vamos a ponerle un poquito de melodía este viernes al inicio de este fin de semana con este trabajo que se llama High on Life. Es la música de Martin Garrix.

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0: el trabajo que has bailado seguro y has cantado este verano. Este éxito que se llama Free Your Mind.
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0: desde hace ya más de un año, porque la primera versión que se editó fue de Silver Panda, no salió a la venta, pero los DJs la teníamos. Ahora se ha metido también en esta historia Armin Van Buuren, esto se llama Here in My Arms.
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1: 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Entramos en el mediodía de este viernes, inicio del fin de semana. Esto hay que celebrarlo con un discazo como este. El trabajo de Nalina and Kane. Esto se llama Beach Ball.

0: Blessings.
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0: Ahora suena música nueva en los 40 Dens. Este es el último trabajo de Robin Schulz, Take It Slow.

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0: de compartir cabina. Este es el Man with the Red Face. Esta versión que recuerdo perfectamente, el primer sitio donde la pinché fue en Tenerife, en una fiesta de Máxima. ¿He dicho Máxima? Sí. Bueno, pues ahí exactamente. Atención, porque te voy a solucionar el plan para después de la comida de Navidad que tienes el día 19 de diciembre. Sí, sí, de este año 2026, con los compañeros de trabajo, amigos, amigas. Atención, escucha.
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0: 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Y qué bien lo vamos a pasar este año con nuestro artista invitado internacional, que es Jonas Blue.

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1: En el mediodía de este viernes vamos a ponerle un toque latino a nuestra playlist mañanera. Aquí en la sesión matinal suena la música de Clan. Esto se llama Café con...

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2: 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Este va a ser de manual, ¿eh? Este hay que pincharlo sí o sí en nuestro festival. El último disco de Dimitri Vegas.

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1: Entramos en la recta final de la sesión matinal de este viernes, que nos mete de lleno en un fin de semana un poquito más largo. El lunes es el día del Pilar. Suena ahora la música de Bebe Rexha. Keeping

0: Desde el sello de Michael Bibby, Solid Groups, está sonando la música de Toman en los 40 Dents, el verano en Nueva York, que descubrimos hace ya más de un año y medio. Y desde entonces no ha dejado de sonar en la radio dance número uno del país. El lunes es día festivo en todo el país, el día de todas las pilares, el día de la pilarica. Y por eso empezaremos la sesión matinal un poquito más tarde, a partir de las 10, 9 en Canarias. A lo largo de este fin de semana ya sabes que te espero en mi otro programa, Clímax, sábados y domingos por la mañana en la radio. Me despido de ti, que pases un feliz puente. Te voy a dejar girando una cantadita.
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1: Hola, hola, hola. Muy buenas tardes, familia. Bienvenidas, bienvenidos a nuestra sesión de viernes en Los 40 Dance. ¿Qué tal marcha tu día? Pues espero y deseo que muy, pero que muy bien. Estaré contigo hasta las 9, 8, si andas por Canarias, momento en el que llegará Abel Ramos con Los 40 Dance Reserva. Luego, Bob Sinclair, David Penn, In Sessions, en fin, toda la info girando en las stories de nuestro Instagram. Y hablando de girar, sonaban Hugel y Mail Angel y Tronate con Moving to the Sun. Y hoy, para abrir este fin de semana XXL, porque el lunes es festivo, Día del Pilar, y en una semanita estaremos en Zaragoza con los 40 Independence 2026, pues tengo muchos tracazos. Harwell, Mitch Crown, Calvin Harris, Ellie Goulding, Robin Schulz, Watermark, mi tributo al gran Avicii y muchos, muchos más. Gracias de corazón por estar ahí, por elegirnos. Feliz baile, feliz vida.
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1: Que no paren los tracazos. Giraron a Fromedusa, el gran Avicii con Nicky Romero, que tiene nuevo single, Robin Soul, Watermat, y en nada, un reservita que llegará justo después de este tracazo de Axwell, Yvonne.

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1: Hola, de Fragma y María Rubia, a una de nuestras últimas incorporaciones. Mañana te esperaré en los 40 Dents Club a las 10:09 en Canarias. Tal vez tengamos alguna más. Clan.

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1: Venga, y doble ración de pajareo. Giraban Dimitri Vegas, Pat B, Silver con John DeChite. Y por aquí un artista que el próximo 23 de octubre lanza álbum Revelaciones con 15 cortes. Ahora, uno de sus éxitos, Freaks.

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1: Vaya tracazo, ¿eh? Ultranas de Free en nada, Hugh el Top y Caras Dale con Fall & What Pinau y Bibi Rexa con David Guetta.

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0: Hola familia, muy buenas tardes. Inaugurada ya nuestra segunda horita sobre mesa electrónica en la que no te van a faltar tracazos para abrir el fin de semana XXL bailando. DJ Goya, mi chico en nada, Jaden Bowsen y Guetta, ahora Martin Solveig.
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1: Cambio de ritmo. Giraba Email Angel con Bad Times. En nada, lo último de Swedish House Mafia con Lickly. Tracazo de Calvin Harris y Ellie Goulding. Y por aquí un reservita, como los que llegarán a las 9, 8 en Canarias en la última sesión de la semana con Abel Ramos. El histórico de podcast en la app y web de Los 40 Zona Verde. Ahí puedes seguir también el tracklist de esta sesión. Y si estás escuchándonos, ¡hola, hola! Life Force, join me.

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1: Hola familia, girando Alexandra Stanke tiene nuevo track con Ingrid. Aquí, con Trinacria, We Are Free.

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1: 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Familia Dancera, giraban Armin van Buuren y Silver Panda con su revisión a uno de los himnos de Depeche Mode, Enjoy the Silence. Armin se acaba de marcar un guiño a los Red Hot Chili Peppers espectacular. Se llama Take Me Home y es uno de los bonus que caerá este fin de los 40 Dance Club. Por cierto, Armin, tras su doblete en septiembre en Insession, regresará al programa en noviembre. Ahí lo dejo. Por cierto, hablando de las sesiones, este fin de triplete. Hoy Residentes, mañana Strictly Records y el domingo Reload Records. Info en las stories de nuestro Instagram.
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0: Hola familia, muy buenas tardes. Inaugurada ya nuestra tercera hora con Another 54 Ultra. Talk to you incluido en Witness.
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0: Hola familia, pues Witness, discazo de Another desde su sello No Art Music. En nada, Peggy Goo con It Goes Like, na. Tiene nuevo single con Ira Star, bonus que te pincho en los 40 Dents Club. También tengo algo de David Guetta y High Payton, You and I, Me and You, a Calvin Harris, a Spiller y muchos, muchos más para abrir este fin de semana XXL en los 40 Dents. Un poquito de pajareo, ¿no? Venga, que te veo la cara de fiesta,

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0: Valeria Dancera girando Free Your Mind, single y álbum de Prospa, en el que encontramos la colaboración con Clooney. En julio lanzaron Good Girl. Por cierto, Clooney, vaya discazo que nos regaló el pasado martes. Tremendo.
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0: Como lo es este tracazo de Rihanna y Calvin Harris para ti, que ya estás de operación salida. 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
1: Things. Familia Dancera, giraban Bibi Rexha y Faithless con New Religion, incluido en Dirty Blonde, el último álbum de la cantante. Nada tengo a Bob Sinclair, compañero de los viernes noche, hoy a las 10:09 en Canarias, su radio show. Una hora después, otro house master como es David Penn con Urbana. Y luego, nuestra primera edición de In Sessions. Te recuerdo que en este weekend XXL tendremos tres, toda la info en las stories de nuestro Instagram. Abriré nueva hora con Hugel, algún que otro reservita, Robin Schulz, Medusa, Good Boys y por aquí este tracazo de Disco Lines y Tinas.
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1: Hola familia, muy buenas tardes. Inaugurada ya nuestra cuarta horita con Hugel y Mail Angel y Ultranate Moving to the Sun, incluido en 21 el álbum debut del francés en nada, Medusa y Good Boys, Robin Soul, Watermath, Showtech, Nicky Romero y muchos más para acompañarte en esta tarde de viernes. Abrimos el fin de

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1: Y una de nuestras últimas incorporaciones giraron Robin Schulz y Watermat con Take It Slow Bullet, el exitazo del segundo. En nada, Nicky Romero, que tiene nuevo single y ya ha girado como bonus en los 40 Dents Club. Ahora,

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1: Cambio de ritmo, mi tributo diario al gran Avicii con ese himno, Sick Romance. En nada, David Guetta, Kid Cudi, Barté, Dimitri Vegas y por aquí Clan, Café con

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1: 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Familia Dancera, giraban Hugel, David Guetta, French Montana y Aida Martin. Tracazo cooperativa Shine, incluido en 21, el álbum debut de Hugel. Enhorabuena a él y a David Guetta por conseguir, por segundo año consecutivo, el número uno de la prestigiosa revista DJ Mag inglesa. Ceremonia que, por cierto, se celebró el pasado martes en Ibiza. Pásate por nuestra sección de noticias, API web de Los 40 Zona Verde, que te contamos más cositas. Al cierre de esta cuarta hora nos quedarán dos más: un himno de Don Diablo, un gran reserva de Llámame Spoon y por aquí la revisión de uno de los exitazos de Whitney Houston por una pareja muy divertida, Mr. Birth and With All. Y luego tengo a DJ Goya, a Oxia, a Cyril, Email Angel, Sass, Fioco, Offenbach y un largo etcétera para acompañarte en este viernes.
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1: Hola familia, muy buenas tardes. Inaugurada ya nuestra quinta horita con el que de momento es el mayor éxito de DJ Goya, Mi Chico. Además, tracazo que ha salido con una revisión junto a Jason Derulo y Melody. Y además ya hay un paquete bastante amplio de remezclas, por supuesto, la Speed Up, que no falte con estos ratitos de pajareo que tanto nos gustan aquí también en los 40 Dense, ¿eh? En nada tengo a Oxia, a Cyril, Email Angel, Sass, Tina Cousins y muchos más para acompañarte en la apertura de este Weekend XXL. Si vas camino del pueblo, disfruta, mucho cuidado en la carretera, no hay prisa, ninguna. Así que nada, oye, pasar buen fin de semana. Y ya sabéis que nos podéis llevar allá donde quieras en la app y web de Los 40. Estamos en la zona verde y siempre te recibimos con los brazos bien abiertos.
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1: Hola, cambiamos de ritmo. Giraba una de nuestras últimas incorporaciones, Bad Times con Email Angel. A ver qué ocurre mañana a partir de las 10, 9 en Canarias, en la primera edición de Los 40 Dents Club. Ahora reserva con

0: Los 40 Dance, Offenbach, César y Dorian revisando Four to the Floor de Star Sailor y con nuevo material directo a la pista. Ojalá llegue una colaboración con Mossiman, con el que compartieron hace unas semanitas cabina en Ibiza. En nada, tengo a Topic y Carte Blanche con Lucky Ones, Tiesto, Alexandra Stan, Trinacria, Planet Funk y muchos más. Estamos a las puertas del fin de... ¡Feliz baile!
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1: Giraba Tiesto, ahora Alexandra Stan, que tiene nuevo single con Ingrid este fin de los 40 Dens Club aquí con Trinacria. 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
1: Familia Dancera, giraban DJ Nano, Víctor Magán y Lexter. Abracito para los tres. Por cierto, me quedo con Lexter porque acaba de publicar un tracazo con Ralph M y Jimmy Andrews tremendo. Se llama Nightmare y caerá este finde como bonus en los 40 Dance Club. Por cierto, Ralph M se acercó el pasado finde conexión al club. Este weekend tendremos varias, así que te espero mañana y el domingo a partir de las 10:09 en Canarias. Por cierto, volviendo a Ralph M y Jimmy Andrews, estarán la noche de Halloween en In Sessions. Ahí lo dejo. Ahora, David Guetta y One Republic. Y en nada, melodión de mi corazoncito al tuyo, con Dimitri Vangelis, Wyman y Steve Angelo. Y prepárate para la última hora. Llegarán para abrir Another 54 Ultra. ¿Te apuntas? ¡Feliz baile!
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1: Hola familia, muy buenas tardes. Inaugurada ya nuestra sexta y última hora con Another 54 Ultra Told to You desde Witness, el álbum de la pareja, que no hace mucho se acercó a tocar en Madrid y lo petaron, fue en el mes de septiembre. En nada tengo a Adam Por, a Camila Cabello, a David Guetta y High Payton, que entraron la semana pasada con You and I, Me and You, a Martin Garrix, que acaba de lanzar nuevo single en solitario y vuelve a cantar el pajarín, y a muchos más, como este gran reserva de Let's Go.
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1: Si te gusta el Remember, Abel Ramos ya está preparado a las 9, 8 en Canarias. Luego, Bob Sinclair, David Penn, mi primera edición de In Sessions, Clímax con Durete. Tienes toda la info y las stories de nuestro Instagram, @los40d.

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1: Vaya ratito de melodiones, ¿eh? Calvin Harris, John Newman, Martin Garrix, David Guetta, High Payton. En nada, Halo, proyecto de Matisse and Sad Cover Party, The Vision, Life Again. Antes, Axwell y Bob.

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0: Familia Dancera, recta final en nuestra sesión de viernes, con tracazos como el de Prospa y Clooney, Free Your Mind. En julio lanzaron Good Girl, bonus que te pincharé este finde en los 40 Dance Club, ahora remezclón de Marlon Hosta para Olive.
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1: Hola, hola, hola. Muy buena familia. Llegamos al final casi casi de nuestra sesión de viernes, pinchando tracazos de Bibi Rexha, David Guetta, el gran Avicii, Olive con remezclón de Marlon Hostad. Ojito a la colaboración de Marlon con Guetta, Prospect, Looney, Alex DJ y tantos que giraron desde primera hora de la tarde. La fiesta sigue con Abel Ramos, Bob Sinclair, David Penn, mi primera edición de In Sessions y al amanecer, Clímax con José Manuel Duro. Y luego te esperaré con los 40 Dance Club, el programa donde nacen los futuros éxitos de esta tu casa. Los 40 Dance y en este Weekend XXL, tres ediciones de In Sessions. Y el lunes con sesión reducida de 4 horitas, Toda la info girando en redes y en la app y web de Los 40 Zona Verde encontrarás notis, podcast y playlist. Que tengas un gran fin de semana, cuidado en la carretera y como siempre, gracias de corazón por estar ahí. Familia, feliz baile, feliz vida.
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Hola, hola, muy buenas noches y bienvenidos a los 40 Dance Urbana. Mi nombre es David Penn y estoy encantado de saludarte todos los viernes de 11 a 12 de la noche. Ofreciéndote la mejor música de club, la música que nos gusta disfrutar y la música que nos gusta bailar. Si queréis seguirme en las redes sociales, podéis hacerlo tanto en Facebook como Instagram como @DJDavidPenn. Y si no, en mi web, djdavidpenn.com. Y sin más, vamos a lo que nos interesa, que es la música. ¡Bienvenidos! ¡Bienvenidos!

todos los viernes de 11 a 12 de la noche, hora menos en Canarias, los 40 Dance Urbana con David Penn. 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

0: no hay tiempo para más. Espero que hayáis disfrutado con toda la música que os traigo. Ya sabéis que dentro de 7 días tenéis otra cita conmigo aquí en Los 40 Dance Urbana. Cuidaros mucho, un fuerte abrazo, adiós.
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0: Hola, hola, hola. Muy buenas noches, familia. Bienvenidas, bienvenidos a los 40 Dance In Sessions. Allá donde estés, gracias de corazón por elegirnos. Te mando besos y abrazos. XXL, saludos del que te habla, Arturo Grau. Después de Urbana con David Penn y Bob Sinclair con su radio show, te haré compañía hasta las 7 de la mañana, 6 si estás en Canarias. Y si te pierdes algo, no hay problema. Tendrás podcast en la app y web de los 40. Estamos en la zona verde. Esta noche, viernes de residentes e invitados. Mañana tendremos el sello Strictly Records por primera vez desde nuestro país. Y el domingo, después de su show semanal, Real Radio Show, de nuestros compis Yellowheads, su sello Real Records. Pues bien, hoy en cabina, desde Defected Records, Defected in the House, 2 horas con Monkey. A continuación, Clapton. Desde Ingenium, Earth and Days y Peter Brown. Desde Spinning Records, acaba de lanzar un EP con varios cortes, Rafi. Y cerrando al amanecer, desde Anjuna Deep Edition, Matty Own. Toda la info girando en redes, @los40dance. Familia, bienvenidas, bienvenidos a los 40 Dance In Sessions.
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